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¿Cómo pensar que la vida puede terminar en un segundo? La vida es polvo, puede esparcirse.

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1: Camina plácido entre el ruido y la prisa y piensa en la paz que se puede encontrar en el silencio. En cuanto sea posible y sin rendirte, mantén buenas relaciones con todas las personas. Enuncia tu verdad de una manera serena y clara y escucha a los demás, incluso al torpe e ignorante. También ellos tienen su propia historia. Esquiva a las personas ruidosas y agresivas, ya que son un fastidio para el espíritu. Si te comparas con los demás, te volverás vano y amargado, pues siempre habrá personas más grandes y más pequeñas que tú.

Disfruta de tus éxitos lo mismo que de tus planes. Mantén el interés en tu propia carrera. Por humilde que sea, ella es un verdadero tesoro en el fortuito cambiar de los tiempos. Sé cauto en tus negocios, pues el mundo está lleno de engaños. Mas no dejes que esto te vuelva ciego para la virtud que existe. Hay muchas personas que se esfuerzan por alcanzar nobles ideales. La vida está llena de heroísmo. Sé sincero contigo mismo. En especial, no finjas el afecto y no seas cínico en el amor. Pues en medio de todas las arideces y desengaños, es perenne como la hierba. Acata dócilmente el consejo de los años, abandonando con donaire las cosas de la juventud. Cultiva la firmeza del espíritu para que te protejan las adversidades repentinas. Muchos temores nacen de la fatiga y la soledad. Sobre una sana disciplina, sé benigno contigo mismo. Tú eres una criatura del universo. No menos que las plantas y las estrellas, tienes derecho a existir.

Por eso debes estar en paz con Dios, cualquiera que sea tu idea de Él. Y sean cualesquiera tus trabajos y aspiraciones, conserva la paz con tu alma en la bulliciosa confusión de la vida. Aún con toda su farsa, penalidades y sueños fallidos, el mundo es todavía hermoso. Sé cauto, esfuérzate por ser feliz.

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0: Muy buenos días. Muy buenos días, estimados amigos oyentes de Radio Machala, 104.7 FM, desde la capital bananera del mundo, desde la ciudad de Las Palmeras, para todo el planeta. Aquí estamos en la mañana de hoy, ya 5 de junio del 2026, día viernes. Aquí participándoles a ustedes de las singulares novedades existentes en nuestro país y en el mundo entero. La máxima expresión del fútbol estará iniciándose el próximo día jueves 11. Ya estamos a solo 6 días de este arranque, donde estaremos ampliando información de todo nivel en este sustancial evento internacional. 6:09 a.m. Que Dios Todopoderoso bendiga cada uno de vuestros hogares y que les brinde sus bendiciones, sus alegrías, sus satisfacciones y también superar las barreras que se presenten hoy o en cualquier momento. 6:09 a.m. En el ámbito internacional, Donald Trump cancela conciertos por independencia de Estados Unidos luego de que artistas se retiraran. Pues, como es de conocimiento general, el próximo 4 de julio es el día de la independencia de Estados Unidos y siempre se establecen programas con antelación. E inclusive Donald Trump, que cumple años el próximo 14 de junio, ya tiene un evento deportivo para celebrar su cumpleaños y ser un anticipo del aniversario de independencia de Estados Unidos. El presidente Donald Trump anunció un mitin en Washington el 24 de junio para iniciar la conmemoración de los 250 años de la independencia de Estados Unidos. 250 años, como lo está escuchando, y canceló los conciertos previstos luego de que varios artistas retiraran su participación. 6:11 a.m. En celebración de los 250 años de historia de nuestro país, les ofrecemos en vivo el mitin más grandioso de la historia, escribió Donald Trump en su red Trump Social. No queremos cantantes sin talentos. Les hemos dicho a todos que se queden en casa, agregó el mandatario de 79 años de edad. Lo único, agregó, lo único que queremos es que estemos ustedes y yo, unos cuantos oradores y la mejor música que se haya escuchado jamás. La misma música que han estado escuchando durante años, añadió Donald Trump. El evento contará con la participación de bandas, de coros militares, todos sus éxitos favoritos, además de un caballero excelente y sumamente digno, conocido como el presidente Donald Trump. Así escribió el mandatario de Estados Unidos. El republicano ha intentado dejar su huella en el aniversario 250 de la independencia de Estados Unidos, en particular organizando un combate de artes marciales mixtas en un ring construido en los jardines de la Casa Blanca el 14 de junio, fecha en la que él cumple sus 80 años. Poco después de que se anunciara su participación en una serie de conciertos en Washington en torno a las fiestas del 4 de julio, varios artistas se retiraron tras alegar la politización del evento. Los conciertos están programados para comenzar el 25 de junio como parte de los principales eventos de National Mall organizados por Freedom 250, una entidad público-privada respaldada por Donald Trump. El elenco restante de músicos, cuyo apogeo ya pasó hace décadas, como Vanilla Ice y C+C Music Factory, desató una avalancha de comentarios sarcásticos en las redes sociales desde los Estados Unidos. Donald Trump canceló conciertos por independencia de Estados Unidos luego de que artistas se retiraran. Presidente Trump tachó como artistas sin talento a quienes se retiraron de los festejos por la independencia de Estados Unidos. 6 de la mañana, 14 minutos. 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Continuamos, estimados amigos oyentes, con más informaciones aquí en Estéreo Noticias de Radio Machala. China recortará los precios minoristas de la gasolina y el diésel a partir del 5 de junio. China anunció una reducción en los precios máximos de venta de gasolina y diésel a partir de hoy, 5 de junio, buscando estabilizar el consumo tras el alza por la guerra. China reducirá a partir de hoy viernes los precios máximos de venta al público de la gasolina y el diésel. En su segundo recorte, desde el comienzo de la guerra con Irán, que ha restringido el suministro mundial de energía y ha impulsado los precios mundiales del petróleo. 6 de la mañana, 15 minutos. Los precios máximos de venta al público de la gasolina y el diésel bajarán 525 yuanes. $77.52 y 505 yuanes por tonelada métrica respectivamente, según anunció el jueves la Comisión Nacional de Desarrollo y Reforma, organismo de planificación estatal de China. Esta reducción supone un ahorro de unos 20 yuanes para el propietario de un coche particular al llenar un depósito de 50 litros con gasolina de 92 octanos. Desde el inicio de la guerra con Irán, Pekín ha aumentado los precios minoristas del diésel en 1.530 yuanes por tonelada y los de la gasolina en 1.590 yuanes por tonelada, tras tener en cuenta las rebajas de precios. Sin embargo, 6 de la mañana, 17 minutos. Sin embargo, para proteger a los consumidores, el organismo estatal también limitó los aumentos en dos ocasiones a aproximadamente la mitad de los incrementos que implicaba el mecanismo de precios de China. El alza de los precios del petróleo incrementó drásticamente los costes del combustible para los usuarios finales en el mes de mayo, lo que repercutió negativamente en el consumo interno en China de gasolina y diésel. Según datos de Olchim, el consumo de gasolina y diésel en China cayó en abril alrededor de un 16% interanual, seguido de un descenso del 13% en mayo, frente a una disminución anual de 3.7% en el 2025. Según la consultora china JLC, es probable que el consumo de gasolina y diésel se mantenga débil en este mes de junio. Según un informe, prevé que la demanda de gasolina siga bajo presión debido a los altos precios del petróleo y al desplazamiento de los vehículos eléctricos. Haga como David Morocho, él tiene su vehículo eléctrico, no consume gasolina. A propósito, don David Morocho está de cumpleaños el día de hoy. Y señoras y señores, desde ya les deseamos éxito siempre, un feliz cumpleaños. La demanda de diésel en China podría aumentar ligeramente a medida que la cosecha de verano alcance su punto máximo, lo que incrementaría el consumo de combustible agrícola. Sin embargo, la presión de las energías alternativas y las fuertes lluvias en algunas zonas relacionadas con el Niño podrían mantener bajo el consumo general de diésel en junio, añadió la empresa JLC, que es la consultora china. 6:19 a.m. 6:00 a.m. Por acá nos preguntan que cuánto representa los yuanes para convertirse en un dólar. 6.7 yuanes equivale a un dólar estadounidense. Va a sacar, dice la calculadora. Muy bien. 6:19 a.m. 45 Ponga mucha atención. Los republicanos del Senado superaron sus profundas divisiones internas para aprobar en la madrugada de hoy un enorme paquete de 70 millones destinado a la aplicación de las leyes de inmigración, logrando así una importante política para el presidente Donald Trump tras semanas de dificultades para sacar adelante la medida. El proyecto de ley que financia a ICE y a la patrulla fronteriza durante el resto del mandato de Donald Trump, protegiendo a estas agencias de futuras disputas sobre el cierre del gobierno, para ahora a la Cámara de Representantes para su aprobación definitiva. Por otro lado, joven es liberado por ICE justo a tiempo para su graduación, así lo indicó.
1: This milestone moment for Ricardo Hernandez almost never happened. Eight inmates were released from federal custody in Kentucky 2 days before graduating from high school in Chicago.
0: Así es, estimados amigos oyentes, este joven que estuvo prácticamente detenido fue liberado a tiempo. Fue liberado a tiempo justo para su graduación. El ICE libera a un joven que estaba detenido, pero él tenía que ir a graduarse, ir a incorporarse, y esto ocurrió inmediatamente. Me movieron por 6 estados, dijo el joven, pero gracias a Dios obtuve la ocasión de alcanzar mi graduación. 6:21 a.m. ¿Cómo pasa el tiempo, no? Y cómo se suceden también cosas bastante duras en los Estados Unidos. Ricardo Hernández, este joven, estuvo a punto de no llegar a su graduación, pero ya lo hizo y se siente muy feliz, muy contento, junto a sus seres queridos. Ricardo Hernández, en los Estados Unidos. 6:22 a.m. Guerra en Medio Oriente. Lo sigue, ¿no? Israel mata a 7 personas en bombardeos en el Líbano. Los combates no se detienen en el Líbano, a pesar de una tregua pactada con Israel, que la milicia libanesa pro-iraní

Litani, a unos 40 kilómetros de la frontera, y ordenó la evacuación de la población. Hezbollah rechazó ayer jueves un acuerdo de alto al fuego, anunciando en Washington tras las negociaciones entre Líbano e Israel, y reclamó la retirada total de las tropas israelíes del sur del país. El ataque, que mató a 4 personas en tiro, devastó la sede de un banco y dañó al hospital Jabal Amel, uno de los 3 con los que cuenta la localidad. El bombardeo, en el cual murieron 3 personas, ocurrió en cambio en un barrio residencial de tiro. 5 personas resultaron heridas, entre ellas 2 niños, agregó la defensa civil. Los ataques israelíes al Líbano han matado a 3.526 personas desde el inicio del conflicto, que fue el 2 de marzo, al tiempo que han desplazado a más de 1 millón de pobladores, según las autoridades. Del lado israelí, 27 soldados y un contratista civil han muerto en Líbano. ¡Qué barbaridad! Guerra en Medio Oriente. No cesa. Los combates no se detienen. A pesar de que hubo una tregua, pero esta ha sido rechazada y sigue la matanza. Qué pena, ¿no? 6:25. 6:25. Estimados amigos oyentes de Estéreo Noticias, a través de Radio Machala 104.7 en FM. Sí, así están las cosas en el Medio Oriente, y ahí en el estrecho sigue el problema. No hay el paso normal y la gasolina o el combustible sigue elevando su precio, estimados amigos oyentes del Ecuador y del mundo. ¿Qué pasa con el Papa? El elemento vinculado con la paz. Diálogo e inteligencia artificial. Banderas con las que Papa León XIV llega a España en su primera visita oficial. Se ha trasladado a España. Como ha sido habitual en los últimos meses, el llamamiento a la paz y al desarme en el actual contexto de conflictos internacionales estará muy presente en los mensajes del Papa León XIV. El Papa León XIV aterrizará mañana sábado, 6 de junio, allá en España, para pedir por la superación de la polarización mediante el diálogo, promover la regulación ética de la inteligencia artificial y abandonar la defensa de la paz. ¿Cómo sería abandonar? Aquí está mal escrito. Y abanderar la defensa de la paz global. Una palabra, una letrita y las cosas cambian, ¿no? En un mundo tan conflictivo, posturas lo han puesto en abierto choque con el presidente estadounidense Donald Trump. 6:28, el cuarto viaje internacional de su pontificado y el primero a un país de la Unión Europea, el Papa León XIV permanecerá en España hasta el 12 de junio. Etapas en Madrid, en Barcelona y en las Islas Canarias. Víctor Concha dice que va a estar por allá.

0: Como ha sido habitual en los últimos meses, el llamamiento a la paz y al desarme en el actual contexto de conflictos internacionales estará muy presente en los mensajes de Robert Prevost en España, donde apelará a la necesidad de buscar encuentro y diálogo, explicó el portavoz del Vaticano, Matteo Bruni. Estos llamados del Papa, quien predica que la autoridad solo es legítima si busca el bien común, que la democracia sin moral deviene en tiranía y que la geopolítica no debe depender de lógicas de poder. Desataron su conflicto con Donald Trump, quien lo describió como terrible en política exterior y débil con el crimen y las cosas. Estimados amigos oyentes, ¿cuántas divisiones tiene el Papa?
1: Pudo haber ocurrido en Moscú en 1900.
0: Bueno, están las cosas por ahí bastante duras, bastante difícil. Bueno, vamos a ir con una nota internacional.
1: 42 o en Teherán en 1943. Lo cierto es que cuando los aliados negociaban el mapa de las relaciones del poder internacional que regiría tras el final, que ya se vislumbraba, de la Segunda Guerra Mundial, el primer ministro británico Winston Churchill habría sugerido que el Papa Pío XII fuera incluido en esas negociaciones, a lo que el líder soviético Joseph Stalin respondió, con ironía hiriente, preguntando cuántas divisiones tiene el Papa. El Papa, por supuesto, no tiene una fuerza militar y, claro, Pío XII no fue invitado a esas negociaciones. Pero a la pregunta de cuántas divisiones tiene el Papa, respondió el pueblo polaco a partir de junio de 1979, cuando unas multitudes inmensas recibieron una y otra vez al Papa Juan Pablo II en sus ocho viajes a su natal Polonia, viajes que fueron minando los cimientos del imperio soviético que Stalin tanto se empeñó en construir en sus 27 años de poder absoluto e implacable.
0: Así es, estimados amigos oyentes. Sobre esta importante participación del Papa, que en el ámbito político internacional de izquierda tiene todo lo contrario del respaldo. 6 de la mañana con 31 minutos. Vamos a un espacio publicitario y retornamos en instantes con más informaciones.
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0: de la mañana, 6:36 a.m. Continuamos, estimados amigos oyentes, con Estéreo Noticias para el Ecuador y el mundo. Desde Machala, la capital de la provincia de El Oro. Desde Machala, la capital bananera del mundo. Desde Machala, la capital deportiva del Ecuador. 6:37 a.m. y otras notas internacionales que son de mucho interés. Por ejemplo, desde España, nunca tuve información. Pedro Sánchez afirma que nunca supo de trama para sabotear investigaciones contra el PSOE. Militantes del PSOE, Partido Socialista Obrero Español, están siendo investigados por una supuesta trama para sabotear investigaciones judiciales que eran perjudiciales. El presidente del gobierno español, Pedro Sánchez, aseguró hoy, viernes 5, que nunca tuvo conocimiento ni avaló las acciones de una trama en el corazón del PSOE, Partido Socialista Obrero Español, que presuntamente intentó sabotear investigaciones judiciales que le eran perjudiciales. Nunca tuve conocimiento de algo que nunca hubiera tolerado, afirmó Pedro Sánchez, el dirigente socialista, al margen de una cumbre de la Unión Europea con los países de los Balcanes que se lleva a cabo en Montenegro. Sánchez se refería al denominado caso Leire, por el cual fue allanada la sede central del PSOE la semana pasada. En este caso, la Audiencia Nacional investiga una presunta red de extorsión y pagos irregulares liderada por la ex militante socialista Leire Díez, conocida como la fontanera del partido, con el supuesto fin de desestabilizar procedimientos judiciales y frenar investigaciones contra el PSOE. Así lo dice Pedro Sánchez, presidente de España, estimados amigos oyentes, para Radio Machala. Continuamos. Y elecciones generales 2026 en Perú. Alrededor de 45 mil miembros del ejército, de la Marina de Guerra y de la Fuerza Aérea ya se desplazan por todo el territorio peruano para garantizar la seguridad de la jornada este domingo 7 de junio. A ellos se suman más de 60 mil integrantes de la Policía Nacional que resguardarán los locales de votación y también a los ciudadanos. Las Fuerzas Armadas del Perú ya se encuentran desplegadas en todo el territorio nacional peruano bajo el denominado Plan Elecciones Generales 2026. El operativo moviliza a cerca de 45 mil integrantes del Ejército, la Marina de Guerra y la Fuerza Aérea, con el objetivo de garantizar la seguridad de la jornada y proteger a los ciudadanos este domingo 7 de junio. A este despliegue se sumarán también otros 60 mil miembros de la Policía Nacional que tendrán la misión de custodiar de forma directa los puestos de votación en los diferentes distritos, provincias y regiones del Perú. 6:41 a.m. Las autoridades militares y policiales han reforzado la presencia y el control en áreas con riesgos identificados. Las tropas del ejército protegen los ejes viales principales y secundarios para asegurar el desplazamiento de los votantes y el traslado del material electoral. La ONPE informó que más de 26 millones de ciudadanos en el Perú y alrededor de 1.100.000 de peruanos en el extranjero estarán habilitados para votar este 7 de junio. Además, se instalarán más de 10.000 locales de votación a nivel nacional. 6:42 de la noche, a través de un comunicado, el Ministerio de Defensa peruano confirmó que las Fuerzas Armadas ya han desplegado alrededor de 45.000 efectivos en todo el territorio nacional para garantizar la seguridad de la segunda vuelta electoral y contribuyen al normal desarrollo de la jornada y al libre ejercicio del derecho al sufragio. Como parte de esta operación, un contingente de 856 efectivos partió desde el cuartel Rafael Hoyos Rubio en el distrito del Rímac, con destino al departamento de Huánuco, desde donde será distribuido hacia distintas provincias y distritos para resguardar los locales de votación. Ya lo saben entonces, acá en el sur, este domingo 7 de junio se llevará a efecto las elecciones, la segunda vuelta en el Perú. 6:44 a.m. 6:44 a.m. ¿Y quiénes están ahí? Está doña Keiko Fujimori, que ofrece un gobierno abierto, un gobierno democrático y un gobierno de unidad. Dijo que convocará a los mejores técnicos sin considerar su color político. Así lo dice, ¿no? Vamos a ver si es cierto, si es que logra pues la victoria, que la lleva aproximadamente en porcentaje hasta antes de este 7 como primera opción. Pero ustedes saben, hay que esperar. La candidata presidencial de Fuerza Popular, Keiko Fujimori Iguchi, señaló que su eventual gobierno será abierto y tecnocrático, de unidad y reconciliación, y que convocará a los mejores técnicos sin tomar en cuenta su color político. Así lo pone de manifiesto. Será, Dios mediante, y con el apoyo de los peruanos, un gobierno abierto, donde los mejores técnicos serán convocados. No miraremos el color político. Con el agradecimiento a la militancia de nuestro partido, vamos a abrir las puertas. Será un gobierno tecnocrático. Será un gobierno, además, por supuesto, de 5 años, manifestó anoche en el cierre de su campaña electoral realizado en la explanada del Estadio Monumental del distrito de Ate. Asimismo, sostuvo que sus propuestas apuntan a hacer que el Estado tenga programas sociales que funcionen y que para lograr ello se debe cambiar el estilo de gobernar, teniendo un gobierno que camine y donde los funcionarios públicos visiten los distritos del país y no esperen que los dirigentes tengan que venir a Lima para tocar las puertas.
1: Olvidadas y que tu voz no haya sido escuchada. Por eso estoy aquí
0: Así se puso de manifiesto doña Keiko al final, al cierre de la campaña. Queremos un gobierno con ministros que no estén sentados en un escritorio, sino que resuelvan los problemas. Así lo dijo. Y bueno, ya conoceremos exactamente qué sucederá este domingo 7, que se llevarán a efecto las elecciones en el país del sur, en Perú. 6 de la mañana, 48 minutos. 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Estamos en Estéreo Noticias con las informaciones del Ecuador y del mundo. Vamos con el ámbito de la política nacional. ¿Cómo están las cosas? ¿Qué dice doña Laura Yagual? Doña Laura Yagual asume la alcaldía de Esmeraldas tras aceptar vacaciones de Vico Villacís. Entonces, desde Esmeraldas, desde el norte de la región costeña de Ecuador, el Consejo Municipal de Esmeraldas aprobó las vacaciones de Vico Villacís, quien enfrenta un proceso por presunto lavado de activos. Aquí el desarrollo de la información. La vicealcaldesa Laura Yagual fue designada ayer jueves 4 de junio del 2026 como alcaldesa encargada de Esmeraldas, luego de que el Consejo Municipal aceptara la solicitud de vacaciones presentada por el alcalde Vico Villacís. La decisión se tomó durante una sesión en la que se analizó el pedido ingresado por Vico Villacís el pasado 2 de junio, un día antes de que fuera detenido como parte de una investigación por presunto lavado de activos. Según la documentación revisada por el Consejo, el alcalde registra un saldo de 44 días de vacaciones acumuladas, lo que permitió aprobar su ausencia temporal del cargo. 6 de la mañana con 50 minutos. 6 de la mañana 50 minutos. Y nuestro saludo cordial para Víctor Concha Serrano, que amplifica la señal y que se va para España. Va a estar con el Papa estos días, 6 días que va a estar en España. Va a estar por Barcelona. Muy bien. Continuamos con la información desde Esmeraldas. La designación de Yagual coincidió con una jornada clave en el caso judicial que involucra a Vico Villacís. Ese mismo día, una jueza de Quito dictó prisión preventiva contra el alcalde y otras 7 personas procesadas por presunto lavado de activos. La investigación pública durará exactamente 90 días. 6 de la mañana, 51 minutos. Mientras avanza el proceso penal de Vico Villacís, la administración local quedará bajo la dirección de Laura Yagual, de 51 años, quien obtuvo una concejalía en Esmeraldas por el PSC en el 2023 y fue elegida vicealcaldesa el año anterior, el 2025. Tras asumir el cargo, Yagual aseguró que la gestión municipal continuará desarrollándose con normalidad y afirmó que no se suspenderán los servicios públicos ni tampoco se suspenderán las obras que actualmente se ejecutan en el cantón Esmeraldas. Así que Laura Yagual asume la alcaldía de Esmeraldas tras aceptar vacaciones de Vico Muñoz. 6 de la mañana, 52 minutos. 6:52 PM. Estamos en el ámbito nacional. Así quedan los ministerios tras la fusión anunciada por el señor presidente Daniel Noboa. Reorganiza su gabinete y fusiona ministerios. La estructura estatal pasará de 14 ministerios a 10 ministerios, o como se dice también, de 14 a 10 carteras. 6:53 PM. La presidencia de la República informó que la reestructuración contempla la fusión de varias carteras de Estado para consolidar áreas estratégicas bajo una sola administración. Fusión de carteras, los nuevos ejes del gobierno. Uno de los cambios más importantes es la creación del Ministerio de Desarrollo Económico y Productivo, que integrará las competencias de los ministerios de Economía y Finanzas, Agricultura, Ganadería y Pesca y Producción. Esta nueva entidad estará dirigida por Soraya Moya. Reitero, uno de los cambios más importantes es la creación del Ministerio de Desarrollo Económico y Productivo. Así se llamará, o se llama ya, Ministerio de Desarrollo Económico y Productivo, y que integra Ministerio de Economía y Finanzas, Ministerio de Agricultura, Ganadería y Pesca y Ministerio de Producción. Todo eso abarca el Ministerio de Desarrollo Económico Productivo, una nueva entidad que estará dirigida por Soraya Moya. Además, el Ministerio de Infraestructura y Tecnología. Este nuevo ministerio reunirá a las áreas de infraestructura, transporte, telecomunicaciones y conectividad. Les reitero, el Ministerio de Infraestructura y Tecnología reunirá las áreas de infraestructura, transporte, telecomunicaciones y conectividad. La cartera estará a cargo de Roberto Luque. Concentrará la planificación de obras, carreteras, puertos y proyectos tecnológicos. 6:55 PM. Más reformas. También se conformará el Ministerio de Trabajo y Desarrollo Humano. Ministerio de Trabajo y Desarrollo Humano, que agrupará las funciones de los ministerios de Trabajo, Inclusión Económica y Social, junto con la Secretaría de Gestión y Desarrollo de Pueblos y Nacionalidades. Y esta nueva entidad, el Ministerio de Trabajo y Desarrollo, será liderada por Cynthia Jelliver. Así están las cosas, estimados amigos oyentes. Dentro del Ministerio de Infraestructura y Tecnología habrá estas fusiones que hemos puesto de manifiesto, estimados amigos oyentes del Ecuador y del mundo. 6:56 PM. Les reitero entonces, así han quedado los ministerios tras la fusión anunciada por el señor Daniel Noboa, presidente de la República del Ecuador. Así, de 14 ministerios que había, quedarán 10. No es que se eliminan, sino que se fusionan. Continuamos, estimados amigos oyentes. 6:57 PM. 6:57 PM. Así entonces establecidos todos estos aspectos. Vamos En el ámbito político también, ¿no? Candidatos y precandidatos en Ecuador. Muchos creen que ya son candidatos, son posibles candidatos. Por eso hemos considerado y vamos a establecer esta información. Las elecciones seccionales en nuestro querido Ecuador se llevarán a cabo el 29 de noviembre del presente año. Las organizaciones políticas ya empiezan a mover sus fichas de cara a los próximos comicios. Sin embargo, aparecer como precandidato no significa automáticamente convertirse en candidato oficial. ¿Está oyendo, don Huguito? Aparecer como precandidato no significa automáticamente convertirse en candidato oficial. 6:58 p.m. Vamos a ampliar. La legislación ecuatoriana establece una serie de pasos obligatorios que deben cumplirse antes de que una persona pueda participar formalmente en una elección popular. Es decir, para estar en la papeleta tiene que pasar muchos filtros. Primer filtro, 6:59 p.m. Democracia interna. Antes de que una candidatura llegue a las papeletas, los partidos y movimientos políticos deben seleccionar a sus aspirantes mediante procesos de democracia interna, que popularmente se la conoce como elecciones primarias. Ya lo sabes entonces, por ahí primerito. Estos mecanismos no son que los haces así porque tú quieres, no, estos mecanismos son supervisados por el Consejo Nacional Electoral y buscan garantizar que las candidaturas surjan de procesos transparentes y conforme a los estatutos de cada organización política. Durante esta etapa, quienes aspiran a un cargo son considerados precandidatos, nada más. Aceptación formal ante el CNE. Aquí ya viene la situación después de las primarias. Una vez finalizadas las primarias, los precandidatos deben aceptar formalmente su nominación. Pero no porque ya aceptan su nominación, ya son establecidos candidatos. Según el CNE, este trámite debe realizarse de forma personal, expresa e indelegable ante la autoridad electoral correspondiente. Es decir, nadie puede hacerlo en representación del aspirante. Si esta aceptación formal, la postulación, sin esta aceptación, si el precandidato no acepta, no se dirige al CNE de forma física, la postulación no puede continuar hacia la fase de inscripción. Tiene que ir personalmente. ¿Cuándo se convierte oficialmente en candidato? Aquí la clave, estimados amigos oyentes. La candidatura solo adquiere carácter oficial cuando la autoridad electoral emite una resolución firme que la califica y la acepta. Hasta que ese proceso concluya, una persona puede haber sido proclamada por su organización política, pero aún no constan legalmente como candidato ante el sistema electoral ecuatoriano. Son procesos que hay que cumplir y nosotros también tenemos que cumplir. 7:01 p.m. Nos vamos a un espacio publicitario de inmediato y regresamos con más novedades inmediatamente.

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7:06 a.m. Estimados amigos oyentes de Estéreo Noticias, reiteramos saludos para el cumpleañero de hoy, don David Morocho Matamoros, que está dando sus vueltitas por la ciudad de Santa Rosa, ¿no? En su autito chino. ¿Ah? Ah, bueno, ah, regalo de hoy. Ah, le han hecho un regalo de un autito chino. Y a propósito, autos chinos ganan terreno en Ecuador. Ventas se disparan tras reducción de aranceles. Las marcas chinas lideran el crecimiento del mercado automotor en Ecuador. Ventas récord, reducción de aranceles y auge de vehículos eléctricos impulsan su expansión en este 2026. Claro, sí, claro, el juez Fausto Fabián también se ha comprado un auto eléctrico, dice, ¿no? Pues él es melexista, dice. Muy bien. Vamos con la información. Los vehículos chinos pisan cada vez más fuerte en Ecuador. Lo que hace pocos años era una presencia marginal, hoy se ha convertido en uno de los principales motores del mercado automotor nacional. 7:07 a.m. Impulsados por la reducción progresiva de aranceles, una oferta cada vez más amplia del salario único vital y vehículos eléctricos y precios más competitivos, las marcas asiáticas lideran el crecimiento de las ventas en un sector que arrancó en 2026 con cifras históricas. Lo único que tienen que poner es dijo un amigo, lo único que falta, Pepe, dice, es que los vehículos funcionen con agua. No, pues si hasta el agua está cara, le digo, hermano. Bueno, sería mejor porque la gasolina está muy arriba. Según datos de la Asociación de Empresas Automotrices del Ecuador, en enero del 2026 se vendieron 11.342 vehículos nuevos, un crecimiento del 37% frente al mismo mes del año 2025. ¿Ve usted? ¿Ah? Además, la cifra supera en el 8.5% el volumen registrado en enero del 2023, convirtiéndose en el mejor inicio de año de la historia del mercado automotor ecuatoriano. 7:09 a.m. 7:09 a.m. ¿Por qué crecen las ventas de autos chinos en Ecuador? Es la pregunta que todos se formulan. Y aquí vamos con la respuesta. Los autos chinos dejaron de ser una opción secundaria. ¿Ya lo vieron, pues, a fulanito que andaba con su carrito chino? Elegante. Ah, yo también me compro. Claro, porque esa es la psicología colectiva. Los autos chinos dejaron de ser una opción secundaria para convertirse en protagonistas del mercado ecuatoriano. Marcas como el Beat, Chery, EWM, Chang'an y Dongfeng, SWM, registran crecimiento récord y ganan cada vez más espacio en las calles del Ecuador, impulsadas por menores aranceles, tecnología de punta y una fuerte apuesta por la electromovilidad. 7:10 a.m. Según la Asociación de Empresas Automotrices del Ecuador, AEDE o AEADE, el crecimiento responde a una combinación de factores económicos favorables. Entre ellos destacan la reducción del riesgo país. 2, mejores condiciones de financiamiento. Antes te daban por 2 años, ahora te dan por 7 años, hermano. Y una mayor confianza de consumidores y empresas para adquirir vehículos. Sin embargo,
7:11. Sin embargo, detrás de este récord existe un factor determinante: la creciente competitividad de las marcas chinas gracias al Tratado de Libre Comercio vigente desde mayo del 2024. Desde la entrada en vigor del encuentro comercial o del acuerdo comercial, Ecuador ha aplicado un cronograma de desgravación arancelaria que reduce progresivamente los impuestos a la importación de vehículos provenientes de China. Por ejemplo, 7:11:45. Por ejemplo, los automóviles compactos con motores de hasta 1.500 centímetros cúbicos pagaban un arancel del 40% antes del TLC. En el 2025 la tasa bajó al 34.7% y desde enero del presente 2026 se redujo al 32%, permitiendo precios más competitivos para los consumidores. Esta ventaja ha convertido a China en el principal proveedor de vehículos al Ecuador. De acuerdo con cifras de cierre del 2025, las marcas de origen chino ya concentran más de 35% de la participación total del mercado automotor ecuatoriano. Cualquier cantidad de carritos chinos, ¿no? Y ya no hay dónde estacionarse en Machala. Es un laberinto. Hasta en Santa Rosa ha crecido, ¿sí?, el campo automotor. Y las marcas chinas dominan este crecimiento. El avance de marcas asiáticas se refleja claramente en el ranking de ventas. Chery pasó, por ejemplo, de 444 a 589 unidades vendidas. Y esto que estamos recién en mitad de año. Great Wall Motors creció de 319 a 584. Dongfeng aumentó sus ventas de 175 a 419 vehículos. Jack, JAC, alcanzó 397 unidades comercializadas. Chang'an había vendido 63, ahora ha vendido 172 unidades. El BID, 351. Sinotruk, está bonito ese vehículo, 324 unidades. Jetour, que estaba carito, está más económico, 239 vehículos blindados. La preferencia de los ecuatorianos se concentra especialmente por el segmento SUV, que registró 5.843 unidades vendidas durante enero, un crecimiento interanual del 43.6%. Ahí está. Claro, Danilo Pontón ya tiene también su vehículo eléctrico, aunque él es más barcelonista que los toreros. Pero se compró su vehículo eléctrico, que son económicos, Pepe, y no estoy molestando ahí haciendo fila en la gasolinera. Acá en mi casita nomás cargo mi carrito y rumbo a Guayaquil, llego a Guayaquil, lo vuelvo a cargar y regreso, y no estoy haciendo filas en las gasolineras. Otro de los factores que explica el crecimiento de los autos chinos es su liderazgo y movilidad sostenible. Vehículos eléctricos chinos lideran la electromovilidad en nuestro Ecuador. Durante enero del 2026, los vehículos electrificados representaron el 22.2% de todas las ventas del mercado ecuatoriano. Ya está apuntando también. Yo necesito a Maya Pablí, que se va a comprar un carrito eléctrico, un eléctrico chino. Pero eso es elegante, dice, para ver mejor a nuestro Ecuador. El modelo eléctrico más vendido es el BYD Yuan Pro. Así están las cosas, estimados amigos oyentes, en el ámbito automotriz en nuestro querido Ecuador. Autos chinos ganan terreno en Ecuador.
ventas se disparan tras reducción de aranceles. Víctor Concha dice, yo no salgo, dice, porque si lo compro después, ¿cómo lo pago? Tengo que irme otra vez a España. Ya se va a España don Víctor Concha Serrano. Ya va a ver los billetes, dice, para comprar otro carrito chino. 7:16 a.m. Inicio de espacio publicitario. 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No hay agua en Santa Rosa, nos dicen. No hay agua en Santa Rosa. ¿Qué está pasando? No hay agua. Otro, ¿qué nos dicen acá? Acá llega a la parte baja un poquito de agua. Y no, ya no tengo físico para andar subiendo el agua. Tengo que comprarme una bomba. Y todavía están cerradas las ferreterías. ¿Vale? Hay que mejorar la producción de líquido vital en Santa Rosa. Ponga mucha atención, estimados amigos oyentes. En el Cantón Santa Rosa no hay agua. No hay agua. ¿Qué está pasando por ahí? Hay que mejorar esa situación. Concurso de fiscal general. Pongan la atención, 7:17 a.m. ¿Cómo avanza el tiempo, no? Concurso de fiscal general. Aprueban informe final de méritos tras recalificaciones. Usted. Una vez notificado a los participantes, el documento pasará al Pleno del Consejo de Participación para dar paso a la fase de impugnaciones. La Comisión Ciudadana de Selección del Concurso para elegir al nuevo Fiscal General del Estado aprobó el miércoles el informe final de méritos y recalificación. Dicha instancia aceptó parcialmente 12 de las 22 solicitudes de recalificación de méritos presentadas por los postulantes. Una de las rechazadas fue del aspirante José de la Gasca. Los resultados de la recalificación de méritos se publicarán una vez que la comisión notifique a los participantes. El informe sobre esta fase del concurso será enviado al Pleno del Consejo para avanzar la etapa de impugnación. En esta etapa, los ciudadanos pueden presentar sus impugnaciones a los 28 postulantes en el término de 5 días. Así están las cosas con el concurso de Fiscal General de la Nación. 7:19 a.m. 7:19 a.m. Bueno, y hoy es 5 de junio, ¿no? 5 de junio del 2026. Y hay que remontarse a 1882. Hoy, la revolución liberal de Eloy Alfaro está celebrando su aniversario. En 1882, el Ecuador entero se levantó contra Ignacio de Veintimilla, jefe supremo. La batalla decisiva fue en Quito. El ejército restaurador, como se llamaban los insurgentes, venció las tropas fieles al régimen dirigidas por Marieta de Veintimilla, sobrina del dictador. Para agradecer al cielo por este triunfo, las autoridades quiteñas ordenaron la construcción de la Basílica del Voto Nacional, la misma que recién se culminó unos pocos años atrás, luego de 105 años de construcción. Ahí estuvimos, ¿no? En la Basílica del Voto Nacional. Bastante vientito hace por ahí arriba. Bueno. Esos años ha durado la construcción de la Basílica del Voto Nacional. 105 años de construcción. Todavía falta. Pero el triunfo sobre Veintimilla estuvo lejos de significar la pacificación total del país, porque los enfrentamientos continuaron. El 9 de julio de 1883
se produjo la batalla de Guayaquil, la que marcaría el inicio de otra etapa en la vida del Ecuador, ya que en ella participó por primera vez el Ejército Liberal, comandado por Eloy Alfaro Delgado. 7:21 a.m. La historia ecuatoriana tiene un capítulo conocido como la venta de la bandera, y la recordamos todavía. Un suceso que dio paso a prolongados combates liberales y conservadores. Luego de una cerrada lucha en Quito, el presidente Luis Cordero renunció al poder el 19 de abril de 1895 y el presidente Vicente Lucio Salazar fue su sustituto, pero fue derrocado por los liberales que asaltaron los cuarteles de Guayaquil y proclamaron a Eloy Alfaro como el nuevo jefe supremo del Ecuador el 5 de junio, así como hoy, 5 de junio de 1895. Y había empezado la famosa Revolución Liberal. Al frente de sus tropas, Eloy Alfaro subió del llano a la serranía, enfrentando dura resistencia, pero finalmente triunfó sobre los conservadores y entró victorioso en Quito el 4 de septiembre de 1895. Al concluir su segundo mandato en 1911, Alfaro fue depuesto, pero regresó de inmediato a la lucha armada. Por eso fue arrestado en Guayaquil el 28 de enero y ese mismo día fue trasladado a Quito junto con sus más cercanos colaboradores, Medardo Flavio Alfaro, Ulpiano Páez, el orense Manuel Serrano y el periodista Luciano Corral. Ironías de la vida. El mismo tren que tanto se empeñó en construir Eloy Alfaro sirvió para transportarlo hasta Quito, donde pasó pocas horas encerrados en el penal antes de que una turba asesinara a Eloy Alfaro, para luego arrastrar su cadáver por las empedradas calles quiteñas antes

una guerra civil que tuvo como principal escenario las calles de Quito. Todo sucedió cuando Neftalí Bonifaz salió electo presidente, pero enseguida fue cuestionado por su pasaporte peruano. Dos años más tarde, en la fábrica textil La Internacional, los obreros se declararon en huelga. Y aunque con relativa tranquilidad política, las huelgas y los golpes de Estado no han dejado de ser tónica en los últimos tiempos. Asimismo, desde 1990, en que se produjo su primer levantamiento, los movimientos indígenas se han tomado la capital algunas veces. Y desde 1999, las explosiones del Pichincha o algún otro volcán cercano alteran un poco la vida cotidiana de los quiteños. Hoy, la Revolución Liberal de Eloy Alfaro celebra su aniversario, la Revolución Liberal. 7 de la mañana con 25 minutos. ¿Qué dice, pues? Don Jorge Guerrero Guijarro. Dice que él se acuerda cuando nació Eloy Alfaro. ¿Ah? Bueno, tiene que ser, hermano. Tiene que ser, claro que sí. Por supuesto. El magíster David Morocho Matamoros también se acuerda, dice, de la época de Eloy Alfaro. Pero como historiador, pues, ¿no? Fausto Fabián Ortiz Poma dice que se acuerda cuando llegó y lo vio, dice, a Cristóbal Colón. Bueno, saludos para Fausto Fabián, que está en nuestra sintonía. ¿Y qué dice don Isidro? Don Isidro Sánchez Honores, que él siempre tiene los fertilizantes apropiados para la producción de todos sus cultivos. Y eso es muy importante, porque busca tener cultivos, una producción de cultivos que favorezca la salud de los ecuatorianos. Nuestro saludo cordial para toda la familia Sánchez Honores, en especial Isidro, que está en nuestra sintonía. Hoy, 5 de junio, Día Mundial del Medio Ambiente. Día Mundial del Medio Ambiente, y estamos sin agua en el Cantón Santa Rosa. Así nos dice Hugo Franklin Chancay. Estamos sin agua, Pepito, en Santa Rosa. El Día Mundial del Medio Ambiente. Cuidemos nuestro hogar, de nosotros depende. Economizar la energía eléctrica. Cuidar el agua. Los que tienen la decisión de cuidar nuestros ríos, cúmplanlo. ¿Ah? Antes era lindo y maravilloso irse a bañar al río, ¿no es cierto? Ahora no hay cómo hacerlo porque ya no es el agua cristalina, sino amarilla. Hay que plantar árboles. Árboles, sí señor, hay que plantar árboles. Disminuye el calentamiento global. Por aquí me hace acordar de un distinguido amigo que era cantante, pues. ¿Ah? Sí, señor. Le cambiaba, pues, el nombre al árbol. Él decía árbol frondoso y florido. Él estuvo en el grupo de caballería Febres Cordero y fue uno de los punteros zurdos que tuvo mucho tiempo desarrollando esa afinidad en el Club Social y Deportivo Sucre, del recordado amigo Hugo Quevedo Pesante, padre de nuestro compadre César Hugo Quevedo Redrován. Y también por el Día Mundial del Medio Ambiente hay que reciclar y hay que reutilizar los residuos generando nuevos productos. Así que vamos con las notas del Día Mundial del Medio Ambiente. Cada 5 de junio el mundo conmemora el Día Mundial del Medio Ambiente, una fecha destinada a crear conciencia sobre la importancia de proteger los recursos naturales

y promover acciones que contribuyan al cuidado del planeta. Dice, no hay que cortar, hay que cuidarlos, pues, hermano, los árboles. Hay que cuidar las plantas. Sí, hay que darles el tónico especial. A mediados del siglo XX, el acelerado desarrollo industrial, el uso indiscriminado de productos químicos, comenzaron a generar graves problemas ambientales. La contaminación del aire, la contaminación del agua, la contaminación del suelo, los derrames petroleros, la deforestación y otros impactos provocaron una creciente preocupación en la comunidad científica internacional debido a sus efectos sobre los ecosistemas y sobre la salud humana. Ante esta situación, en 1972 se celebró en Suecia, específicamente en su principal ciudad, Estocolmo, la Conferencia de las Naciones Unidas sobre el Medio Ambiente, considerado un hito en la historia de la protección ambiental. Como resultado de este encuentro, se estableció el 5 de junio como el Día Mundial del Medio Ambiente. ¡Cuida el medio ambiente! Con el objetivo de fomentar la participación de gobiernos, organizaciones, empresas y ciudadanos en la conservación de los recursos naturales y la prevención de la contaminación. Hay muchos ciudadanos desalmados que ponen a secar el cacao en las calles, contaminando pues el medio ambiente, porque ahí está propenso las moscas y tantas cosas más. No les ha entrado la cultura, ¿no es cierto? Pero hay que hacerlo. Ahí están los gobiernos seccionales para que pongan coto a estas situaciones. Actualmente, por otro lado, el cambio climático, la pérdida de biodiversidad, la contaminación y el uso excesivo de los recursos naturales continúan representando grandes desafíos naturales, estimados amigos oyentes. Por ello, esta fecha, 5 de junio, nos invita a reflexionar sobre nuestros hábitos y asumir un compromiso activo con el cuidado del planeta. Cuide el planeta que es suyo, cuide su casa grande. Día Mundial del Medio Ambiente. 7:32 PM. Vamos a un espacio publicitario y ya regresamos con más informaciones.

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37 minutos. 7 de la mañana, 37 minutos en Estéreo Noticias. Y a propósito de lo que decíamos del Día Mundial del Ambiente, en la Universidad Técnica de Machala, ayer se desarrolló un congreso enfocado en la conservación de los ecosistemas, la gestión ambiental y el desarrollo sostenible de la provincia de El Oro. El evento fue organizado de manera conjunta entre la universidad y la prefectura a través de su dirección de gestión ambiental, donde se reunió estudiantes, docentes y autoridades provinciales en una jornada de conferencias desarrollada en el auditorio universitario. Esperamos pues que estos proyectos destacados vayan a mejorar ostensiblemente a nuestra provincia, por lo consiguiente a nuestro Ecuador, y que ya no tengamos esos ríos, en vez de agua cristalina, agua amarilla, contaminada. No es agua amarilla por las crecientes, sino que hace rato que ya no hay crecientes, ¿no es cierto? Así es, estimados amigos oyentes. Hay el plan del manejo del bosque protector Casacay. Asimismo, el trabajo se desarrolla junto a los municipios, empresas públicas y a la mancomunidad La Esperanza, con el propósito de impulsar la creación de un área de protección hídrica y un fondo de agua que garantice recursos para la conservación de las cuencas y la seguridad hídrica de la población. Dice Hugo Franklin: Pepe, no hay agua en Santa Rosa. Y justamente es el cumpleaños de David Morocho y no hay agua. Por otro lado, estimados amigos oyentes, en Machala hay preocupación también. Palmeras marchitas deterioran la imagen de ingreso a la capital bananera del mundo por la avenida 25 de junio. La avenida 25 de junio, considerada una de las principales cartas de presentación de Machala para quienes ingresan a la ciudad, muestra actualmente un preocupante deterioro en sus áreas verdes. Un recorrido realizado por Diario Correo evidenció que 25 palmeras ubicadas entre el puente a desnivel y el redondel del cambio están totalmente marchitas, por no decir muertas. Además, se constató que cerca del 70% de las palmeras y áreas verdes de este tramo presentan falta de mantenimiento, con hojas secas, ramas sin podar, afectando la imagen de una de las entradas más importantes de la capital orense, reconocida durante años por sus avenidas arborizadas y espacios ornamentales. Ante esta situación, Diario Correo buscó obtener una explicación por parte de los funcionarios del área de ambiente del municipio de Machala. Sin embargo, luego de conocer el tema de la entrevista solicitada, dejaron de responder los mensajes y no emitieron ningún pronunciamiento sobre el estado de las palmeras ni sobre posibles acciones para su recuperación. 7 de la mañana con 41 minutos, 7 de la mañana con 41 minutos. ¿Y cómo está el asunto por Puerto Bolívar? Nuevo malecón tendrá letras corpóreas con nombres de Machala y Puerto Bolívar. El renovado malecón de Puerto Bolívar se encuentra en su etapa final. Ya lo vamos a visitar en la actualidad. Así lo dice el doctor Wimper Corral. Se va como está en la etapa final, la construcción o renovación del malecón, lo vamos a visitar. Gracias al doctor Wimper Corral por estar también en nuestra sintonía. Alcides Conza, sí, yo ya lo visité, está bonito. En la actualidad se desarrollan labores complementarias como la instalación de juegos infantiles y la adecuación de áreas biosaludables
concebidas para fomentar la recreación y actividad física de las familias. 7:42 p.m. Dentro de los últimos detalles de esta obra emblemática, se lleva a cabo la colocación, ¿sí? Respectiva, claro. Letras corpóreas que resaltarán los nombres de Bachala y Puerto Bolívar. Eso es en Puerto Bolívar. Así lo dice también nuestro compadre Jaime Mejía Ochoa. Está también en nuestra sintonía. Así lo pone de manifiesto. Escuchando Estéreo Noticias, muy interesante. Dice mi compadre Jaime Arturo Mejía Ochoa, el cuidado del medio ambiente es responsabilidad en primer lugar del Estado, que implica conservar y proteger los recursos naturales, el agua, el aire y la flora. Sin embargo, el Estado, como tal, continúa sin priorizar nuestros recursos naturales. El Estado los establece, pero los gobiernos son los que deben actuar, compadre. Otro aspecto que preocupa es también el decreto ejecutivo mediante el cual el Ministerio de Educación pretende hacer trabajar a los docentes que deseen los sábados como recompensa de 2 días libres, cuando en realidad debería remunerar por ser labores fuera de horas de trabajo. Ahí está mi compadre también. Hay que hablar con el director distrital para que pase su preocupación, querido compadre. Saludos cordiales, estimado compadre, nos dice Jaime Arturo Mejía Ochoa. Gracias por esa deferencia especial. Compadre, visite Puerto Bolívar también, pues. ¿Ah? Desde la isla Costa Rica, pues, a Puerto Bolívar, usted, allá por los años 77, 78, 79, viajaba cada rato, ¿no es cierto? Junto a Jorge Guerrero. También a Chica, Guamán, Angelito Miranda. Muy bien, muy bien. Este malecón, continuamos, 7:44 p.m. Este malecón, Puerto Bolívar, era una deuda histórica. Desde siempre he contado con el respaldo de mis hermanos porteños, de mi gente luchadora. Juntos vamos a sacar adelante. Juntos vamos a sacar adelante a Puerto Bolívar y tengo fe de que muy pronto volverá a renacer, expresó el alcalde Darío Macas al destacar las acciones impulsadas para fortalecer el desarrollo local, dinamizar el turismo y contribuir a la reactivación económica de la parroquia. Así están las cosas en Puerto Bolívar, estimados amigos oyentes. 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Claro, en Costa Rica quedaron pues ahí la producción de conchas, ¿eh? De muy buena forma, de muy buena manera. ¿Qué pasó en México? Algo ocurrió por ahí que la presidenta de México, Sheinbaum, auxilió a periodista que cayó al intentar atrapar un balón, vea usted. Durante la entrega de balones por parte de la mandataria mexicana, una reportera perdió el equilibrio al intentar atrapar el balón en un instante curioso. Sin embargo, la situación dio un giro inesperado y la periodista perdió el equilibrio y cayó al suelo en su entusiasmado intento por atraparlo. Se creía arquera, ¿no? Ante el percance, la reacción de la jefe de Estado de México fue inmediata. Dejando de lado el protocolo habitual de estos eventos, la presidenta acudió rápidamente al lugar del incidente para auxiliar a la periodista, levantarla y darle el aliento correspondiente. Con total empatía, la mandataria se aseguró de que se encontrará bien y le ofreció su mano para ayudarla a ponerse de pie, demostrando una actitud cercana y solidaria ante el tropiezo. Eso tiene el deporte, mi hermano, la unidad. ¿Y qué pasa con nuestra selección?
prepara el equipo para el amistoso en Columbus, en Ohio. Ya se llevó efecto el entrenamiento. Así exactamente, ¿no? William Pacho, defensa del Paris Saint-Germain, conversó con la prensa de Ecuador en la práctica de ayer y habló de todo un poco. ¡Pachito! La selección de Ecuador cumplió ayer con una nueva e importante jornada de entrenamientos en el Columbus, Ohio, enfocada en el cierre de su gira por territorio norteamericano. ¿Qué dice don Sebastián Becasés, el técnico? Trabaja, dice, con la plantilla completa de los 26 futbolistas convocados. Han intensificado las cargas físicas, han intensificado los movimientos tácticos, con la mira puesta en el exigente calendario que se avecina. Durante los trabajos desarrollados en el Complejo Deportivo de Norteamérica, el cuerpo técnico ecuatoriano puso especial énfasis en la presión alta, y también en la transición rápida de defensa a ataque. Aún no se ha revelado la posible alineación para este domingo. Muchos no queremos que vayan todos los titulares, pero según los entrenamientos que se ve, va a poner de entrada al equipo titular. En fin, esperaremos nomás el domingo. El domingo 7 de junio a las 3 de la tarde, hora ecuatoriana, en el Columbus Crane, se llevará a efecto este compromiso deportivo entre Ecuador y el representativo de Guatemala. Este compromiso será la prueba de fuego definitiva para que Becasés, ¿cómo es que le dice Johnny Bravo Pérez? Otro adjetivo le pone a la estratega argentina. Pues termine de pulir los últimos detalles estratégicos antes del esperado debut oficial del equipo. Ustedes saben, es el 14, ¿no? Ante Costa de Marfil. Y a propósito de Costa de Marfil, Costa de Marfil ganó ayer al elenco de Francia, el vicecampeón mundial. Así están las cosas, estimados amigos oyentes. ¿Sí? El elenco francés sucumbió ante Costa de Marfil. Asimismo, el técnico de Francia puso a todos los titulares en el primer tiempo y terminó ganando 1-0. Francia a Costa de Marfil en el primer tiempo. Pero en el segundo tiempo, primero hizo 5 variantes y después 5 variantes más. Y dentro de las primeras 5 variantes, a los 8 minutos, ya le empató el elenco de Costa de Marfil. Después hizo 5 variantes más, Francia. Se quedó, como quien se dice, con los suplentes y Costa de Marfil, ¡pum!, le pone la segunda anotación. Y ganó Costa de Marfil 2-1 a Francia. No estoy justificando a Francia, estoy diciendo lo que ocurrió. Pero más allá de eso, lo que estoy queriendo interpretar es que no es que Costa de Marfil es alguna perita en dulce. No es ninguna perita en dulce. Costa de Marfil tiene gran físico. Por ellos jugarían 200 minutos. Así que por ahí hay que ir trabajando, don Becasés, y nosotros tendremos que ir entregando energía positiva para que este compromiso deportivo de nuestra selección nacional sea altamente positivo, estimados amigos oyentes del Ecuador y del mundo. 7 de la mañana con 51 minutos, estimados amigos oyentes. ¿Qué más tenemos por acá en el ámbito de los deportes? Matías Oyola no continúa como director deportivo de Barcelona Sporting Club. El ciclo administrativo de Matías Oyola la termina en Barcelona Sporting Club. El exfutbolista no continúa como director deportivo de Barcelona, según lo dio a conocer el día de ayer. 7:52 PM, Barcelona emite un informe médico respecto a sus jugadores. Ahí están, Darío Benedetto, lesión facial
elongación en los músculos aductor y crural de la pierna derecha. Matías Lugo tiene desgarro. Ryan Carabalí es guince. Jefferson Intriago continúa con trabajo de fisioterapia en su rodilla. Joan García inició labores diferenciadas. Joao Roja mantiene su planificación de recuperación. Así anda Don Barcelona. Y por ahí está hablando de 6 jugadores quedan fuera del plantel. Y harán algunas incorporaciones, pero solo incorporarán 4. Salen 6, pero van a entrar 4, lo dicen desde el Barcelona. Eider Valencia, hablando de nuestra selección, deja atrás las molestias y vuelve a entrenar con normalidad en nuestra selección nacional. La preocupación en la selección de ecuatoriana ya comienza a disiparse. Ayer, durante una nueva jornada de entrenamientos en Columbus, el técnico de la selección ecuatoriana, Sebastián Becasese, recibió una noticia alentadora de cara al inicio de la Copa del Mundo, que arrancará para el combinado nacional dentro de poco, más de una semana, exactamente el 14 de junio, frente a Costa de Marfil en Filadelfia. ¿Sí? Por allá también se va don Carlos Milton Fernández, Rodas. Se va para Filadelfia. ¿Ah? Va a haber partido, qué bueno. ¿Ah? La principal novedad fue la reincorporación de Eigner Valencia a la selección ecuatoriana a los trabajos junto al resto del plantel. El capitán y máximo goleador histórico de la selección había generado inquietud en los últimos días al no entrenar pues, con normalidad. 7:54 p.m. No entrenaba con normalidad y era una preocupación debido a una molestia en uno de sus tobillos. Problema que arrastraba desde el cierre de la temporada con Pachuca. Aunque la lesión nunca fue considerada de gravedad, existía pues la posibilidad de que el delantero se perdiera el amistoso del próximo domingo ante Guatemala, el último ensayo de Ecuador antes de su debut mundialista. Bueno, pues hay que ver qué es lo que dice la parte médica, ¿no? Y también qué dice la parte estratégica, si va o no va Eider Valencia este fin de semana ante el elenco de Guatemala, o lo guardarían para con Costa de Marfil. Así están las cosas, estimados amigos oyentes, de esta importante participación de nuestra selección nacional, que se prepara para su importantísima participación. No hay vueltas que darle. Ya está todo dado y nuestra selección nacional tendrá que enfocarse justamente en esta jornada que se tiene frente a la selección de Guatemala para establecer lo que tanto se requiere, el compacto de nuestra selección ecuatoriana de fútbol, estimados amigos oyentes, para establecer ahí, en esta ocasión y en esta oportunidad, su desarrollo. Inteligencia artificial dice que no se va a llegar, dice, a la final. Inteligencia artificial pone a otros en la final, pero los ecuatorianos estamos convencidos de que vamos a llegar muy lejos, ¿sí? Vamos a llegar muy lejos en esta participación del 2026. Así están todos los muchachos listos, prestos y dispuestos. ¿Qué números llevan los jugadores ecuatorianos? A ver, Piero Hincapié. Exacto, el número 3. Moisés Caicedo. Es conocido, ¿no? El 23. ¿Qué dice, compadre Jaime? Mejía Ochoa. ¿Qué número llevará don Eider Valencia? Exacto, el 13. Correcto. Vamos con los números de los jugadores de la selección nacional.
1, Hernán Galíndez; 12, Moisés Ramírez; y 22, Gonzalo Valle. Esos son los goleros. Vamos con los defensores. Vamos con la defensa de la selección ecuatoriana. Félix Torres con el 2. Joel Ordóñez con el 4. Y este es el más jovencito de los seleccionados en la zona defensiva. Tiene 22 años. Piero Hincapié con el 3. William Pacho con el 6. Pervis Estupiñán con el 7. Ángelo Preciado con el 17. Y Jackson Poroso con el 25. Son los defensas. Tal como les ofrecí, están los números de los jugadores, ¿eh? Los mediocampistas. El mediocampista más o menor se llama Kendry Páez. Con el 5, Jordi Alcíbar, al revés, ¿no? Jordi Alcíbar con el número 5. Anthony Valencia con el número 8. Kendry Páez con el número 10. Pedro Vite con el número 15. Dedil Castillo con el 18. Alan Franco con el 21. Moisés Caicedo con el 23. Yaimar Medina con el 26. Esos son los mediocampistas de Ecuador. Y el menor es, como les dije, Kendry Páez con 19 años. El menor de los mediocampistas de la selección nacional. Vamos con los delanteros. 7:59 a.m. John Yeboa con el 9. Kevin Rodríguez, 11. Edner Valencia, el capitán, ¿no? Número 13. Alan Minda, número 14. Jordi Caicedo, número 16. Gonzalo Plata, número 19. Nilson Angulo, número 20. Y Jeremy Arévalo, 24. ¿Cuál es el menor de los delanteros ecuatorianos? Es Jeremy Arévalo, con 21 años, estimados amigos oyentes. ¿Quién es el entrenador? Sebastián Becasese. ¿Cuáles son los asistentes? Guillermo Marino y Nicolás Chiesa. Preparador físico 1, Martín Bresan. Preparador físico 2, Federico Trídico. Fisioterapeuta, José Amador. Preparador de arqueros, Gustavo Campagnuolo. Ahí está el cuerpo técnico completito. 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Y claro que sí, este domingo, este sábado y domingo continúa el torneo provincial de segunda categoría, estimados amigos oyentes. Y el domingo, en el José María Mora de El Guabo, Santos Fútbol Club recibe a Cantera Orense, que lo dirige nuestro primogénito, el director técnico de fútbol profesional, Pablo Fran Amaya Torres. Va acompañado también de Josecito Amaya Pablica. Va ahí con su unidad eléctrica, la mantita adquirida desde la China. Y nuestro saludo para David Morocho Matamoros, sociólogo, ¿no? El magíster hoy está dando una vueltita más alrededor del Astro Rey y lo está dando vuelta en su lindo automóvil con toda su familia. Que Dios lo bendiga siempre y que la alegría de hoy permanezca por siempre. Magíster David Morocho Matamoros. Y con ello estamos llegando también a la parte culminante de la emisión de hoy de Estéreo Noticias. Un abrazo grande para todos y cada uno de vosotros. Siempre multipliquen el amor, sean muy cariñosos y sigan siempre para adelante, para que Dios Todopoderoso nos siga bendiciendo, nos proporcione grandes alegrías y sobre todo este fin de semana también
Que tengan muchas, muchas y muchas felicidades.

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ese día en que uno se despierta diferente. El café sabe más rico, el sol brilla más bonito y hasta la jefa, el jefe se lo ve uno más guapo. Bueno, nuestra jefecita es guapísima. Así que así sea el día de la semana que sea, igual la vemos nosotros guapísima. Así que hoy hay personas que se levantaron tan felices que antes de abrir los ojos ya estaban pensando ¿qué voy a hacer este fin de semana? Y otros que ya se gastaron hasta el sueldo del próximo mes haciendo planes. Así que mis queridos amigos, mi gente hermosa, oiga, por acá te vamos a dar a conocer nuestra línea para que te puedas comunicar con nosotros y también solicites tu canción favorita. Te reportes desde qué sector nos estás escuchando y si quieres enviar saluditos, pues también puedes hacerlo a través del 0969-75-9346. 0969-75-9346. Te recuerdo que también nos puedes escuchar a través de la www.machalafm.com, porque esto es tu programa favorito, Al Son de la Mañana.

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1: Oiga, y bueno, nosotros continuamos 10 de la mañana con 29 minutos. 10 de la mañana con 29 minutos. Oiga, por acá, oiga, es verdad que el ecuatoriano es súper optimista por naturaleza. ¿Usted cree que sí? Dice, hoy voy a ahorrar y a los 5 minutos aparece una promoción que parecía enviada directamente para poner a prueba la fuerza de voluntad. Oiga, así nos pasa. Siempre nos proponemos en ahorrar, en hacer dieta, en comer saludable, en hacer ejercicios. Pero como que nos ponen una prueba para ver nuestra fuerza de voluntad y siempre terminamos cayendo. Así, cada día es una oportunidad para mejorar un poquito más. No tiene que ser perfecto, solo tienes que seguir avanzando. Así que mis queridos amigos, a ponerse pilas y a proponerse todas esas cositas que dejamos, que estamos posponiendo, pues a ponerle toda la energía para poder cumplir y ponerle la fuerza de voluntad. 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Oiga, y nosotros por acá, siendo ya 10 de la mañana con 31 minutos, 10 de la mañana con 31 minutos, sigamos disfrutando porque esto es Al Son de la Mañana.
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gente linda, qué alegría compartir esta mañana con ustedes. Oiga, por ahí hay personitas que nos están escuchando en diferentes lugares, en diferentes rinconcitos de nuestra linda ciudad de Machala, de nuestra linda provincia. Así que por acá quiero enviar un saludito muy especial. Así es, para un grupo de amigas, dice por acá, para Selene, también para Joseph, Milena, Karen. Y también para Roberto, que está un full sintonía, están trabajando, nos comentan ahí en el proceso de bañarnos, que es chéverísimo. Oiga, amiga, mándenos el nombre de desde dónde nos está escuchando para saludarlos como se debe. Así que para todos los que están ahí compartiendo junto a nuestros amigos, un saludito muy, pero muy especial. Así es. Y también por acá un saludito para Cintia Belduma, que también está full sintonía desde Santa Rosa, nos comenta. Así que ahí están los saluditos para todo ese bello público que nos está escuchando. Si tú también quieres enviar saluditos, puedes hacerlo a través del 0969-75-9346. 0969-75-9346. Línea activada. Nosotros vamos a seguir disfrutando. Esto es Al Son de la Mañana.

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0: Continuamos 11 de la mañana con 28 minutos, 11 de la mañana con 28 minutos. Mi gente linda, no permitan que los problemas les roben la alegría, así es. Los problemas son pasajeros, pero la actitud con la que enfrentamos puede cambiarlo todo. Por acá quiero enviar un saludito muy especial, así es. Nos escribieron a través de nuestra línea, el 0969-7593-46. Un saludito para el señor Roger, que está full sintonía. Oiga, él nos saluda desde Santa Rosa, así es, allá en la lavadora de carros Roger. Así que full sintonía, un saludito muy especial para el señor Roger, que está full sintonía, pues allá, y también a sus clientes que están haciendo lavar sus vehículos ahí en su lavadora de carros, vía Puerto Gelí, nos comenta full sintonía. Ahí están los saluditos para nuestros amigos que están trabajando, que en esta mañana es súper bonita, pero compartiendo buena música junto a la 104.7 Machala FM. Y ya casi llegamos a la recta final, mis queridos amigos. En este viernes, pues, es el día oficial para hacer planes, aunque después terminemos durmiendo toda la tarde porque el cuerpo dijo hasta aquí llegué esta semana. Así que por acá, sin más que decir, nosotros nos vamos a seguir disfrutando de estos últimos minutos que nos quedan de programa. Saludos para todos quienes están ya almorzando, así que sigamos disfrutando de buena música, porque esto es Al Son de la Mañana.
1: Otra más de las cumbias originales, sus compas de Fuerza Régida y Grupo Frontera. Vuélvale a marcar, compa Carlos.

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1: Amigos, qué rápido se nos fue la mañana. Gracias por acompañarnos, por compartir sus mensajes, su cariño y esa energía maravillosa que siempre nos regalan. Antes de despedirme, pues les dejo una reflexión muy bonita. No esperen a que todo sea perfecto para ser felices. Disfruten lo que tienen, valoren a quien los rodea y sigan luchando por lo que sueñan. Y recuerden, si alguien les dice hoy compórtate este fin de semana, ustedes sonríen y respondan: voy a intentarlo, pero no prometo nada. Como siempre, pues en cabina principal, mi compañerito José Luis Fernández. Y acá en el micrófono, tu amiga Ruth Castillo. Y esto fue Al Son de la Mañana. Que tengan una tarde muy, muy espectacular, llena de bendiciones, alegrías y buena comida. Oiga, coman rico hoy porque ya arranca el fin de semana. Muchas sonrisas y momentos inolvidables. Feliz viernes para todos y que el fin de semana los trate muy, muy bonito. Chau, chau.

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